0: Así, güey.
1: ¿Qué
0: es así, güey, digo. Después de todo, con todo, yo, güey. Aquí hay un
1: ¿no?
0: Doing like that is. Well, I think.